0: ni seguro, aclaró. Veremos qué sucede en los próximos días. Desde Arequipa, Radio Yaraví informó a Andrés Javier Mamán.
1: Hasta aquí llega este informativo Contacto Sur de Aler de hoy viernes 14 de agosto del año 2026. Finalizamos la semana con la información compartida por nuestra red de corresponsales de Aler desde los diferentes territorios de América Latina y el Caribe. Gracias por su sintonía, nos escuchamos nuevamente el próximo lunes. Desde Radio Guayacocotla en México, se despide Miguel Ángel Rodríguez.
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4: Ocho y un minuto.
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0: 8:43.
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0: 8:47.

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1: 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Son las 8:58.
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3: A esta hora damos inicio a este avance informativo local. El gobernador Luis Reyes encabezó una jornada de reforestación en el Valle del Río Turbio, parroquia Santa Rosa. Sembraron 2.000 árboles en 6 hectáreas. Plantaron frutales como mango, merey y mamón, y también especies ornamentales como flamboyán y apamate. La comunidad se encargará del cuidado de los árboles. Y Reyes hizo un llamado a dejar de lado prácticas como la siembra de café a cielo abierto o la tala indiscriminada. Recuerde que esta y otras noticias usted puede ampliarlas en nuestra página web radiofeyalegrianoticias.com. Reporto para ustedes, Alejandra Colmenares.
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1: Sí, señor, muy buenos días. Estamos conectados con ustedes como cada semana y como cada sábado a través de la señal de Radio Fe Alegría 97.5 FM con todas las voces. Bienvenidos una vez más a Conectados. Arrancamos este programa hoy, sábado 15 de agosto, con esa versión de Juanes del tema Rebelión. Estamos listos, preparados para llevarles desde ya toda la información que tenemos preparado para ustedes. Esto es Conectado. Estamos en vivo también desde la www.radiofealegrianoticias.com y a través de nuestro canal de YouTube Radio Fe Alegría Barquisimeto. Le invitamos a que se conecte, se suscriba y esté al tanto de todas las producciones audiovisuales que compartimos también por allí. Por supuesto, llegamos gracias a todo el equipo de Radio Fe de Alegría 97.5 FM, en la dirección de la estación, la profesora Raiza Mogollón, en la coordinación Rosendo.

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1: Bueno, estas últimas dos semanas, semana y media, bueno, el mundo de la cultura popular ha sido revolucionado con la nueva cinta del superhéroe más querido de los cómics, Spider-Man. Que la nueva película del Hombre Araña se ha convertido en una de las más taquilleras de Marvel Studio. Pero no es precisamente de eso de lo que vamos a hablar hoy, sino de cómo, pues, la naturaleza, la vida real, puede superar incluso a la ficción. Y es que en esta realidad, no, del multiverso, pues existe un lagarto africano que parece Spider-Man en la vida real. Así como lo escucha, tal como si lo hubiesen sacado del mismísimo Spider-Verse, sacado de una película de Marvel, pero completamente real. Y este es la gama de Roca Cabeza Plana. Este es un lagarto originario del este de África. Los machos de esta especie, ¿no?, generalmente destacan por su cabeza rojiza y su cuerpo con un color azul intenso, una combinación que le dio el apodo de lagarto Spider-Man. ¿Qué tal? Este lagarto suele habitar las zonas secas y rocosas de Tanzania, Kenia y Ruanda, donde pasa buena parte del día tomando sol sobre las piedras. Pero no solamente, pues, es llamativo por sus colores, que parece totalmente el traje de Spider-Man. También, pues, estos colores funcionan como señales dentro de su vida social. Los machos son territoriales y utilizan su apariencia y movimientos de cabeza durante los enfrentamientos y también el cortejo. Las hembras y los ejemplares más jóvenes de esta especie, en cambio, suelen tener tonos marrones bastante discretos que les permiten pasar desapercibidos entre las rocas. Bueno, este lagarto, esta variante, no tiene telarañas ni se columpia por los edificios. Sin embargo, bueno, la naturaleza le dio un traje digno de una versión de Spider-Man dentro del multiverso. Bueno, este es el lagarto que ha saltado o que ha superado la ficción. El lagarto Spider-Man. Con este Conéctate y Entérate, vamos a hacer nuestra primera pausa del día. Al regreso venimos con nuestra entrevista del día de hoy, por supuesto, pues, dedicada hoy a Fe y Alegría Educomunicación por entero. Así que atentos, si tú quieres terminar tus estudios de primario o de bachillerato, en la próxima parte te estaremos contando de qué manera puedes hacerlo con Fe y Alegría Educomunicación. Ya regresamos.
2: Nueve y trece minutos.
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1: De vuelta, seguimos con más de Conectados a través de Radio Fe y Alegría 97.5 FM, la www.radiofealegrianoticias.com y también a través de nuestro canal de YouTube completamente en vivo, Radio Fe y Alegría Barquisimeto. Escuchábamos allí para, bueno, quienes nos sintonizan a través de la 97.5 FM, el tema Un Millón de Años Luz de Soda Stereo. Y así arrancamos este segundo segmento de Conectados. En la parte anterior le decía que, bueno, si usted aún no ha terminado sus estudios de primario o bachillerato, se mantuviera en sintonía porque le vamos a explicar cómo puede hacerlo a través del sistema de estudio de Fe y Alegría Educomunicación, que en definitiva pues se convierte o ha sido siempre una oportunidad para crecer desde la preparación académica. Y para hablar un poco pues de este nuevo periodo académico que está a punto de iniciar, de este proceso de inscripción en el cual estamos justamente en este momento, nos acompaña en cabina la profesora Raiza Mogollón. Ella es directora de Fe y Alegría de Comunicación Región Lara Llano. Muy buenos días, profesora, bienvenida a Conectados.
2: Muy buenos días, Joamir, y a toda la audiencia de Conectados.
1: Hablábamos pues de que Fe y Alegría de Comunicación se convierte en una oportunidad, ¿no?, para aquellas personas que no han terminado sus estudios de primaria o de bachillerato y que pues desean hacerlo con una opción pues cómoda y que les permite pues hacerlo sin descuidar sus otras actividades. ¿Qué es lo que va haciendo a lo largo de todos estos años distinto, ¿no?, este sistema de estudio como una propuesta educativa para jóvenes y adultos?
2: Bueno, mira, Fe y Alegría Educomunicación es una institución para jóvenes y adultos mayores de 15 años. Es totalmente una dinámica distinta porque permite que el estudiante pueda trabajar en la semana y asistir solamente los días sábados a las tutorías. Es totalmente semipresencial, es una metodología andragógica donde el estudiante también tiene que tener una disciplina para los estudios, porque parte del desarrollo es el autoaprendizaje en nuestros participantes. O sea, ellos tienen que hacerse conscientes que pueden estar trabajando, pero que también pueden estar estudiando. Y Fe y Alegría de Comunicación da esa facilidad porque, bueno, son metodologías y nos hemos ido siempre adaptando a las situaciones países. ¿Por qué? Porque ahorita, en medio de todo esto, nosotros vemos jóvenes que con aproximadamente 16, 15 años, están ya trabajando, están en el campo laboral, son padres y madres de familia. Entonces también tienen su deseo de culminar sus estudios. Y Fe y Alegría Educomunicación es como esa pista para que ellos puedan cumplir con ese sueño que no lo pudieron hacer en los tiempos que correspondía en la educación regular.
1: ¿Y cuál es ese sello de Fe y Alegría que ofrece pues el programa de Educomunicación a esos participantes, a esas personas que, bueno, están pensando en retomar sus estudios o aquellos que ya están incluso pues con un camino recorrido dentro del programa?
2: Bueno, mira, el programa tiene sus ventajas. Primero, los años. O sea, en 3 años se gradúan como técnicos profesionales en 4 menciones que tenemos nosotros acá en el estado Lara, como lo es servicio de la salud con la mención farmacia, economía social, que tenemos servicios administrativos y financieros, contables y financieros, tenemos mantenimiento mecánico y tenemos soporte técnico. Son 4 menciones a nivel de educación técnica, porque Fe y Alegría apuesta a la educación técnica como también una forma de que aquellos estudiantes que todavía no están insertos en la parte laboral lo puedan hacer a través de la formación con nosotros.
1: Desde el punto de vista matricular, ¿no?, ¿cuál ha venido siendo ese mayor desafío que ha enfrentado Fe y Alegría Educomunicación, entendiendo que, bueno, a nivel social o económico, pues primero nos enfrentamos a una gran migración de jóvenes que, bueno, estaban en edad escolar y, bueno, decidieron emigrar, ¿no?, para buscar nuevas oportunidades. Aparte, bueno, también los que se quedan optan quizás por comenzar a trabajar, porque, bueno, la economía quizás los orilla a buscar un ingreso. ¿Cómo lo ha venido manejando Fe y Alegría de Comunicación a nivel matricular para conservar, pues, y llamar la atención de esos jóvenes que quizás en algún punto dijeron, bueno, yo no sigo estudiando porque quiero trabajar, o porque en mi casa, pues, necesito un ingreso para mantenernos?
2: Sí, mira, hay varias razones. La primera es que durante mucho tiempo los jóvenes pensaban que estudiar no vale la pena. A través de un conversatorio que nosotros tenemos acá en la institución que se llama Vale la Pena Estudiar, son varios enfoques que se le dan. O sea, es para que el participante entienda, o cualquier persona, joven o adulta, entienda que la formación siempre va a ser importante. Y en este país que tenemos necesitamos gente formada. Y es una de las cosas a las que Fe y Alegría como movimiento siempre ha apostado, a una educación de calidad, transformadora, y que yo considero que los jóvenes que nosotros atendemos los inspira el día sábado, porque no es solamente venir a recibir un conocimiento, sino también una atención. Nosotros trabajamos todo lo que es la parte socioemocional con nuestros participantes, lo espiritual, el servicio comunitario, que también es una forma parte de esa integración y sensibilización en nuestros participantes. Ellos consiguen aquí un sábado como un día distinto de diversión, de encontrarse, porque bueno, son jóvenes, la mayoría son jóvenes, y los adultos que también tenemos, porque tenemos una matrícula también diversa, ¿no? Entre adultos y jóvenes. Ellos también vienen a lo más esencial, ¿no? Que es a formarse como tal. Pero siento que es como que ese sábado, a través de los voluntarios que tenemos en los centros, los coordinadores que acompañan ese proceso, hacen que los muchachos se enamoren de esa formación.
1: Perfecto, y en la próxima parte vamos a conversar un poquito acerca de las características, ¿no?, de este sistema de estudio. Ya nos adelantaba algo que es sabatino, pero bueno, vamos a indagar un poquito más sobre esas ventajas que le ofrece Fe y Alegría de Comunicación a aquellas personas que quieren terminar sus estudios de primaria o de bachillerato. Vamos a identificar y enseguida regresamos con más de Conectados.
0: Y 28 minutos.
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1: De vuelta con más de conectados a través de Radio Fe y Alegría 97.5 FM, la www.radiofealegrianoticias.com y nuestro canal de YouTube Radio Fe y Alegría Barquisimeto. Escuchamos el tema Voy a pasármelo bien de los Hombres G, y así continuamos nuestro programa del día de hoy conversando acerca del sistema de estudio de Fe y Alegría Educomunicación. Estamos en proceso de inscripción, por eso hoy estamos conversando con la profesora Raiza Mogollón, directora del programa Fe y Alegría Educomunicación en la región Lara Llanos. Hablábamos en la parte anterior, bueno, de ese plus que va ofreciendo este sistema de estudio para jóvenes y adultos mayores de 15 años que no han terminado sus estudios tanto de primaria como de bachillerato y que encuentran acá una oportunidad para alcanzar y lograr esa meta académica. Profesora, ¿cómo está estructurado, no, a nivel curricular este sistema de estudio?
2: Bueno, en Fe y Alegría Educomunicación trabajamos con el enfoque por competencia. A través del sistema nuestro, todos los muchachos van encaminados a las competencias, o sea, que adquieran competencias a nivel de la educación técnica. Y a través de las unidades curriculares trabajamos con componentes, está un componente básico, un componente laboral y un componente sociocomunitario, que están vinculados a la parte psicoemocional espiritual, que es nuestra esencia, el componente laboral que tiene que ver con toda la especialidad de las menciones, a través de farmacia, servicio de la salud, mantenimiento mecánico y recursos administrativos físicos y financieros. Esas son las áreas con las que nosotros trabajamos. Como te decía, una metodología pedagógica andragógica. El estudiante tiene que tener una participación esencial, o sea, tiene que mantener una disciplina, porque bueno, solamente viene a tutoría los sábados. Él tiene que reforzar su aprendizaje en la semana, teniendo como medio también que trabajamos a través de unas guías didácticas, donde permite desarrollar también aquellas aprendizajes que el participante pueda tener para lograr en sí las competencias de la mención o la especialidad.
1: Quienes se interesan por este sistema de estudio generalmente tienen muchas preguntas que se repiten mucho, ¿no? Entre una persona y otra. Una de esas preguntas es, ¿en cuánto tiempo me gradúo? ¿En cuánto tiempo se gradúa una persona en este sistema?
2: Si comienza desde el primer periodo, son 3 años.
1: Tres
2: años.
1: Que en el sistema regular serían los 5 o 6 años, si es educación técnica, ¿no? Ajá. Y vale mencionar que este sistema de estudio está basado, ¿no?, en la educación técnica.
2: Sí, señor.
1: Por eso es que salen como técnicos profesionales en las menciones que ya pues se han mencionado. Dentro de este proceso, ¿no?, una persona que inicie, por ejemplo, está organizado por periodos, una persona que inicie, por ejemplo, desde el primer periodo, que en sistema regular viene siendo el primer año, ¿no?, de educación básica diversificada, se estaría graduando como técnico profesional en 3 años.
2: En 3 años.
1: Lo que en el sistema regular le llevaría 6 años.
2: O 5.
1: O 5 años si es bachiller en ciencias u humanidades, ¿no?
2: Total, o integral. Que también.
1: O integral. ¿Cómo es este sistema desde la perspectiva laboral, ¿no? ¿Cuál es esa formación que los muchachos van recibiendo desde esa perspectiva para perfilarse, ¿no?, como un técnico profesional en cualquiera de las menciones?
2: Bueno, desde ahorita en este nuevo periodo que vamos a iniciar, ya tenemos una resolución que viene enmarcándose desde el año 2024 con algunos cambios curriculares en las menciones. La vinculación laboral va a ser desde el primer periodo. Por eso la importancia de que nuestros participantes vean ese componente laboral porque ahorita cambia, ¿no?, la metodología. Ahora no son tres componentes, sino cuatro componentes, porque se incluye el de vinculación laboral. El participante desde sus primeros periodos va a comenzar a hacer vinculación con las empresas, poco para ir conociendo la esencia de cómo se trabaja la mención o la especialidad que él va a tomar, en como miras a la formación que él desea.
1: Otra pregunta también muy recurrente, ¿no?, en las personas que se interesan por este sistema de estudio, es acerca de los requisitos, ¿no? ¿Qué se necesita para estudiar con Fe y Alegría Educomunicación?
2: Lo primero que se necesita es tener la disposición de estudiar, ¿verdad? Empezando por ahí, ser mayor de 15 años, porque es la edad que tenemos como para educación para jóvenes y adultos. Tener sus notas certificadas de los últimos años estudiados antes de ingresar con nosotros. Su partida de nacimiento, una fotocopia de la cédula y hacer el pago único de matrícula, porque nosotros tenemos como requisito que no pagan mensualidad. Es un pago único por semestre, semestre procesado, pues.
1: Sí, esa es otra pregunta que también se hace mucho, ¿no? Las personas que llaman preguntando por el sistema de estudio, ¿cuánto es la mensualidad?, ¿cuánto hay que pagar? Y no se pagan mensualidades, solamente se hace un pago por periodo, ¿no? Quiere decir que la persona que inicie desde el primer periodo, pues va a cursar, en este caso, 6 periodos y va a hacer 6 pagos a lo largo de su desarrollo académico. Uh-huh. Es decir, cada vez que inicie un periodo académico, usted hace el pago de su periodo y cursa sin ningún tipo de mensualidades adicionales.
2: Totalmente.
1: ¿Qué ventajas laborales tienen, pues, los participantes que egresan como técnico profesional de Fe y Alegría de Comunicación?
2: Bueno, mira, ventajas tienen. Tienen muchas, porque una de las cosas es que siempre cuando nosotros hacemos los ingresos a las empresas, de hecho ahorita en este proceso que estuvimos quedaron varios participantes ya en el campo laboral. Ventajas, bueno, son jóvenes. Todavía nunca habíamos graduado a un muchacho de 17 o 18 años. Bueno, ahorita lo estamos haciendo y están quedando en las empresas. Eso para nosotros es maravilloso porque, bueno, quiere decir que lo que estamos haciendo está bien. Y creo que es una de las ventajas porque, bueno, son jóvenes. Los adultos ya están inmersos en el campo laboral y lo que necesitan es la certificación. En cambio, estos jóvenes ya se están certificando y están ingresando al campo laboral.
1: ¿Cuándo inicia el proceso de inscripción? ¿Desde qué fecha hasta qué fecha estarán inscribiendo para recibir a esas personas que, bueno, se están decidiendo para terminar sus estudios con Fe y Alegría de Comunicación?
2: Las inscripciones comenzaron a partir del 15 de julio. Todo el mes de agosto estamos inscribiendo y parte de todo el mes de septiembre, porque nuestro periodo comienza finalizando septiembre. O sea que vamos a estar inscribiendo hasta el 30 de septiembre.
1: ¿Dónde pueden acudir para formalizar esa inscripción, entregar los documentos, entregar el pago por...
2: Se pueden dirigir a la calle 57, entre carrera 22A y 23, Urbanización Santa Eduvige. Pero también tenemos centros educativos, uh-huh, o EPA, espacios de aprendizaje, en Carora, en San Ignacio, en La Pastora, en Quíbor, en la zona norte, en el Cují, que también pueden irse a inscribir por allí, y las oficinas centrales en la calle 57.
1: Bueno, allí lo tiene. Si usted que nos está escuchando a esta hora de la mañana y desea terminar sus estudios de primario o de bachillerato, puede hacerlo con las bondades que le ofrece Fe y Alegría Educomunicación acá en la región Lara Llanos. Profe, su mensaje final para esa gente que nos escucha a esta hora, que está todavía indecisa, que quiere, pero no se decide.
2: Bueno, mira, para mí lo que yo sigo apostando como mensaje es que todos esos jóvenes y adultos que todavía no han culminado sus estudios, siempre piensen que hay una oportunidad para ellos. Y esa oportunidad es Fe y Alegría de Comunicación, porque nunca es tarde para formarse. Creo que un ser que no se forma es un ser incompleto. Y nosotros en Fe y Alegría apostamos por la educación. Y la educación es la que va a transformar las cosas. Para tener un país más próspero hay que formarse.
1: Excelente, muchísimas gracias, profe Raiza Mogollón, directora del programa Fe y Alegría de Comunicación de la región Lara Llanos. Le seguimos invitando, le seguimos motivando para que usted se anime, ¿no?, a terminar sus estudios, a inscribirse. Tenemos inscribiendo pues hasta el mes de septiembre, ¿no? Parte del mes de septiembre, pues también pues, estaremos con el proceso de inscripción, para que usted pueda pues acercarse, pueda preguntar, pueda terminar de decidirse y completar esa meta académica. Vamos a la pausa, ya regresamos con la parte final de este programa del día de hoy. 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
0: Nueve y 44 minutos.
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1: De vuelta ya en la parte final de nuestro programa del día de hoy, conectados. Escuchábamos a la banda Raguayana con el tema Funky Fiesta. Bueno, y por supuesto, quiero seguir hablándoles de Fe y Alegría Educomunicación. Como lo hemos dicho a lo largo de nuestro programa del día de hoy, si tú que me estás escuchando el día de hoy acá, a través de nuestra señal, a través de Conectados, y no has terminado tus estudios, bien sea de primaria o de bachillerato, por distintas circunstancias de la vida, bueno, hoy tienes la oportunidad de hacerlo con el sistema de estudio que te ofrece Fe y Alegría Educomunicación. 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También estaremos inscribiendo. ¿Qué necesitas para inscribirte con nosotros? Bueno, la copia de la cédula de identidad, la partida de nacimiento, las notas certificadas del último año que hayas aprobado en el sistema regular o la constancia de sexto grado, si pues tienes aprobada toda la primaria. 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A esta hora también quiero recordarles a todos nuestros estudiantes regulares las fechas de inscripción para el próximo periodo. Así que escuchen bien. Primero, segundo y tercer periodo se van a estar inscribiendo los días 7, 8 y 9 de septiembre, de 8 de la mañana a 12 del mediodía. De 8 de la mañana a 12 del mediodía, así que atentos allí. 7, 8 y 9 de septiembre. Los participantes de Jesús Obrero, los participantes del Centro Carmen Barragán, los días 9, 10, 11 de septiembre, de 1 de la tarde a 5 de la tarde, participantes del cuarto, quinto y sexto periodo, los días 9, 10, 11 de septiembre. Los participantes del Centro Juan 23, 14 y 15 de septiembre, todos los periodos. Los participantes de Florencio Jiménez en Quíbor, todos los periodos, el 17 de septiembre de 8 a 5 de la tarde. San Ignacio y Carora, los centros que tenemos en Torres, durante todo el mes de agosto se pueden inscribir. Y los participantes de La Pastora, también hacia la zona de Torres, el 19 de septiembre, durante todo el día. Fecha de cronograma de inscripción para nuestros participantes regulares. Sí, bueno, tú no eres participante regular, sino que vas a iniciar con nosotros. Puedes venir en cualquier momento durante todo el mes de agosto en horario de oficina de lunes a viernes de 8 de la mañana a 5 de la tarde. Acá en la calle 57 entre 22 y 23, Complejo Educativo Fe y Alegría. Con esta información estamos terminando, cerrando nuestro programa del día de hoy. Estuvimos acompañándoles todo el equipo de Radio Fe de Alegría 97.5 FM en la dirección de la estación, la profesora Raiza Mogollón en la coordinación, Rosender Evíez en la producción de Conectados y en la conducción, Erika Tobar y quienes habla, yo soy Joamir Noguera, junto a Fernando Rivas en apoyo técnico audiovisual. Nos escuchamos el próximo sábado. Esto fue Conectados. Sigan con más de nuestra programación de hoy sábado.
2: y 57 minutos.
1: A esta hora presentamos el siguiente avance cardenal.
3: A esta hora damos inicio a este avance informativo local. El gobernador Luis Reyes entregó la rehabilitación del laboratorio clínico Divina Pastora y reabrió el servicio de odontología Lara Sonríe en la sede de Fundacel. Este laboratorio ahora cuenta con equipos de última generación y su capacidad diagnóstica aumentó en un 277%, pudiendo atender a unas 800 o 1000 personas al mes. El servicio de odontología podrá atender hasta 12 pacientes diarios con tratamientos gratuitos. Recuerde que esta y otras informaciones usted puede ampliarlas en nuestra página web radiofeyalegrianoticias.com. Reporto para ustedes, Alejandra Colmenares.
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0: 10 y 17 minutos.
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0: 10 y 30 minutos. 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

0: 10:43.
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parte, se estarían presentando precipitaciones de menor intensidad en el centro norte costero de los estados Yaracuy y Lara. En los estados Miranda, Distrito Capital y La Guaira, en horas matutinas, se estima nubosidad parcial con lloviznas en zonas de montaña. Luego de este mediodía se esperan precipitaciones dispersas, especialmente al final de la tarde. El viento será del componente sureste, con velocidades entre los 10 y 15 kilómetros por hora. Las temperaturas oscilarán entre una mínima de 17 grados centígrados y una máxima que podrá alcanzar los 34 grados centígrados en La Guaira, señala el boletín del Instituto Nacional de Meteorología e Hidrología, INAMED, correspondiente al día de hoy, 15 de agosto de 2026. Muy bien, damos lectura a información destacada que aparece en los diferentes portales electrónicos. Programa para la Paz otorgó medidas alternativas a la privación de libertad a 131 detenidos. El Programa para la Paz y la Convivencia Democrática anunció este viernes el otorgamiento de medidas alternativas a la privación de libertad a un grupo de 131 personas que se encontraban detenidas por su presunta o comprobada participación en delitos contemplados en la legislación venezolana. A través de un comunicado oficial, la instancia precisó que los beneficios procesales fueron acordados por los tribunales de la República a petición del Ministerio Público. Esto ocurrió tras una solicitud previa hecha por el programa a los órganos del sistema de justicia penal para revisar las causas de procesados y condenados por hechos vinculados a diversos atentados contra la institucionalidad democrática, la paz y el desarrollo de la República. El mecanismo creado por la presidenta de la República, Delcy Rodríguez Gómez, ratificó que mantendrá el apoyo a las iniciativas del gobierno nacional y de la sociedad civil organizada, orientadas a favorecer el reencuentro entre los venezolanos, el fortalecimiento del tejido social de la nación y la consolidación de la paz de la República. En más de las informaciones que aparecen en los diferentes portales electrónicos, advierten que deportados regresan a un país sin condiciones para reinsertarse. El sociólogo Tomás Páez Bravo, presidente del Observatorio de la Diáspora Venezolana, ODB por sus siglas, afirmó que los venezolanos deportados regresan a un país que mantiene los mismos problemas que motivaron su salida, como la inflación, los cortes prolongados de electricidad, las fallas en el suministro de agua potable y los bajos salarios. Durante su participación en el programa Punto y Seguimos de Radio

0: En nuestro portal electrónico Radio Fe y Alegría Noticias. Amigos, 12 del mediodía, 10 minutos. Vamos a hacer una primera pausa, pero les invitamos para que se queden con nosotros. Al regreso ya estaremos interactuando con nuestros compañeros periodistas para conocer de las informaciones que se generan desde las regiones. Ya venimos.
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0: Y damos inicio de inmediato al recorrido informativo correspondiente este sábado 15 de agosto de 2026 desde las regiones, en las voces de nuestros compañeros periodistas, y lo vamos a hacer con nuestra compañera Yosimar Pereira, que nos informa que organizaciones y gremios larenses exigen que se tomen en cuenta las necesidades reales del venezolano en la nueva mesa de negociaciones. Escuchemos.
11: Or organizaciones sociales, gremiales y de derechos humanos del Estado Lara exigieron respuestas concretas y soluciones reales a la crisis integral del país, rechazando que los espacios de negociación actuales se limiten a meras conversaciones sin impacto en la ciudadanía.

0: El 12 de agosto realizaron una rueda de prensa en el Colegio de Ingenieros del Estado Lara los representantes de la Plataforma Nacional Creemos Alianza Ciudadana, donde señalaron que la población demanda cambios tangibles que atiendan de manera inmediata las necesidades más urgentes de los venezolanos.
1: Gran expectativa ha generado en toda la población venezolana el inicio de este nuevo diálogo entre las autoridades de la Asamblea Nacional 2015 y el gobierno nacional, solamente que en esta oportunidad tutelado bajo el gobierno de los Estados Unidos. Pero consideramos nosotros los venezolanos que más de las expectativas no sea un diálogo más, sino que sea la concreción de un acuerdo que permita que se establezca definitivamente la hoja de ruta que fue trazada y que vengan es fijados a los intereses de los ciudadanos. El tercero, por supuesto, la renovación del TCJ, la renovación del CNE y con ello la fijación, por supuesto, de un cronograma electoral que le permita a los ciudadanos nuevamente transitar el camino de la justicia, la libertad y de la democracia.
0: Leyeron un comunicado conjunto respaldado por sectores locales, incluyendo el movimiento Unidos por el Agua, la Vicaría de Derechos Humanos de la Arquidiócesis de Barquisimeto, Redes de Derechos Humanos y el Pacto Unitario de Gremios y Sindicatos. Exigieron además una solución urgente al colapso de los servicios públicos, priorizando la escasez crítica de agua potable y constantes apagones que agravan drásticamente la calidad de vida en la región larense. Es el reporte desde Barquisimeto, Josimar Pereira, para Radio Fe y Alegría Noticias.
2: Muchísimas gracias a nuestra compañera Josimar Pereira, que nos reportaba desde Barquisimeto, en el estado Lara. Y en más de las informaciones que escuchan a través de la emisión meridiana de Radio Fe y Alegría Noticias de este sábado 15 de agosto de 2026. El contacto lo vamos a hacer con Rómulo Zapata, que nos informa que comunidad de Mereicito, en Guasdualito, en el Alto Apure, no tienen agua potable por la quema de la bomba sumergible. Adelante, Rómulo, te escuchamos.
3: Amigos de Fe y Alegría Noticias, hoy estamos en la comunidad de Mereicito 1, porque aquí se nos ha informado que no tiene agua. Le trasladamos la pregunta al señor Tito Nemes, que quien es el responsable de la planta de tratamiento de este sector. ¿Qué ha pasado? ¿Por qué aquí no hay agua?
4: El gran problema del agua era que nosotros teníamos aquí una bomba de más o menos de 15 caballos y resulta que vino un rayo y la quemó. Entonces se le colocó otra bomba, no sirvió. Se le colocó otra bomba y tampoco sirvió. Entonces el ingeniero llevó esas bombas y las trasladó para la alcaldía, para donde sea, para solicitar nuevamente las bombas. A ver, y ellos están en ese proyecto de buscando esas bombas, pero ya llevamos un tiempo y no tenemos agua y tenemos un problema ahí que no sabemos agua para cuándo irá a venir esa bomba.
3: Pero nos mencionaban que ya tienen casi 2 meses de que pasó esto.
4: Sí, como mes y medio más o menos. Sí,
3: hasta ahora la comunidad está sin agua.
4: Sí, y necesitamos una bomba más o menos de 15 caballos o de 20 y 50 metros de cable, porque el cable es el que ya no está sirviendo. El cable está muy partido, entonces necesitamos la bomba y 50 metros de cable.
3: Ya casi a cumplir 2 meses que esta comunidad no tiene el servicio del agua potable debido al daño ocasionado por un rayo, y esto ha generado que esta comunidad se mantenga sin agua. Se espera la intervención de las autoridades para que agilicen y les resuelvan esta problemática. Es la información desde Guasdualito, capital del municipio de José Antonio Páez, en el estado Apure. Rómulo Zapata, Radio Fe y Alegría Noticias.
2: Muchísimas gracias a nuestro compañero Rómulo Zapata, que nos reportaba desde Guasdualito. Y en información que aparece en los diferentes portales web, el RIF ya no tendrá fecha de vencimiento tras modificación de la providencia regulatoria del SENIAT, el Servicio Nacional Integrado de Administración Aduanera y Tributaria, SENIAT por sus siglas, aprobó una modificación en la providencia que regula el registro de información fiscal RIF, mediante la cual se elimina de forma definitiva la fecha de caducidad de este documento. La medida fue dada a conocer por el superintendente del organismo, Román Maniglia, a través de su cuenta en Instagram, donde muestra la publicación de la Gaceta Oficial del 12 de agosto. El funcionario explicó que la decisión se tomó tras someter la normativa a rigurosos análisis legales y técnicos, determinando que la renovación periódica obligatoria resultaba innecesaria. Considera que es una condición que se hace poco relevante y que pudiera generar trámites innecesarios para su actualización, señaló Maniglia respecto a la fecha de expiración. Amigos, vamos a hacer una nueva pausa. Quédense con nosotros al regreso. Seguimos con más de las informaciones en la emisión meridiana de Radio Fe y Alegría. Noticias correspondientes al día de hoy, sábado 15 de agosto de 2026.
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2: Muy bien, nos trasladamos a la ciudad de Mérida. Allí nuestra compañera de Aníbal Dávila nos informa que trabajadores de la Universidad de los Andes presenta demanda por la reivindicación de sus salarios ante el Tribunal Laboral de la Circunscripción Judicial del Estado Mérida. Escuchemos.
3: Un grupo de trabajadores de la Universidad de los Andes presentó una demanda ante el Tribunal Laboral perteneciente a la circunscripción judicial del Estado Mérida para exigir el restablecimiento de sus derechos colectivos en materia de salario. Iván Toro, quien es investigador y abogado perteneciente al Observatorio de Derechos Humanos de la Universidad de los Andes, nos brinda detalles acerca de esta demanda.
4: Los trabajadores de la Universidad de los Andes somos recibiendo bonificaciones que no inciden en lo que son los beneficios sociales. Estamos solicitando principalmente al Tribunal Supremo de Justicia, lo que es la Sala Constitucional, tres peticiones en sí, como son primeramente que se declare inconstitucional esa omisión por parte del Poder Ejecutivo en cuanto a ese ajuste salarial que indicó el día 30 de abril del 2026 la presidente interina Delcy Rodríguez. Lo segundo es que se ordene la salarización inmediata de todos esos bonos que los trabajadores devengamos y que sea incluido como salario integral base y que posteriormente, de igual forma, se ordene al Poder Ejecutivo Nacional que se realice un ajuste salarial real progresivo donde se ajuste lo que es a la canasta básica familiar en vista de que, de acuerdo a las investigaciones realizadas por nosotros, la canasta básica actualmente se encuentra en aproximadamente $780 mensuales.
3: Esta demanda fue hecha tras el incremento del ingreso mínimo integral anunciado por la presidenta encargada Delcy Rodríguez el pasado 30 de abril. De esta manera denuncian que dicho ajuste no tuvo una incidencia real en sus salarios, pues continúan recibiendo únicamente los bonos que, según afirman, no forman parte del salario real ni se reflejan en sus prestaciones sociales, señalando que pese a este anuncio su salario base permanece igual y exigen el respeto a la contratación colectiva vigente. Desde Mérida, Dianibel Dávila, Radio Fe y Alegría Noticias.
2: Muchísimas gracias, Dianibel, que nos reportaba desde el estado Mérida y de los Andes. Nos vamos al Zulia. Allí Maravinos recurren a la compra de productos recargables para sobrellevar los cortes del servicio eléctrico. Ahí está María Inizárraga con la información.
5: Debido a los constantes y prolongados cortes en el servicio eléctrico, los maravinos han tenido que recurrir a la compra de diversos productos como ventiladores y bombillos recargables, UPS y demás para solventar esta situación.
6: Sí, he tenido que comprar ventiladores recargables y esos cositos de los UPS para poder cargar los teléfonos, porque con esta cuestión de la luz, imagínense, es imposible. Todo eso porque, imagínense, no nos dan las horas como tal.
7: Sí, de hecho tengo dos ventiladores recargables, como tres bombillos recargables. De hecho, en estos días mi hermana compró un bombillo recargable porque se nos está yendo la luz a veces hasta dos veces al día, en la mañana y en la noche, son 5 horas. Y es complicado.
8: De hecho, en estos días vine por acá y compré un bombillo que se recarga con fotocelda, porque cónchalo, a veces se va en la tarde también, entonces se pone a cargar en la tarde para poder usarlo en la noche cuando se va dos veces.
9: Por esta situación de la luz, esto es algo bastante estresante. De verdad que hemos tenido que recurrir a comprar cosas porque el calor es inclemente. De verdad, esta situación es bastante desagradable aquí en Maracaibo, que es una ciudad tan caliente, con cortes de luz de 6 horas. Me parece algo inhumano, porque uno está cansado, viene cansado del trabajo, no hay luz en el trabajo, no hay luz en la casa. Todas las condiciones se limitan por la luz.
5: Los encuestados aseguran que han ido adquiriendo algunos de estos productos conforme van contando con los recursos financieros, señalando que se han convertido en productos esenciales para poder sobrellevar esta problemática. Desde Maracaibo, para Radio Fe y Alegría Noticias, reportó Marín Lizárraga.
2: Muchísimas gracias a nuestra compañera Marín Lizárraga, que nos reportaba desde el Estado Zulia. Amigos, vamos a hacer una nueva pausa. Quédense con nosotros. Al regreso seguimos con más de la emisión meridiana de Radio Fe y Alegría Noticias a través de la Red Nacional de Radio Fe y Alegría.
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2: Muy bien, regresamos con entrevista que le hiciera nuestro compañero Jorge Labrador en el programa Háblame Bajito, que se transmite a través de Radio Fe y Alegría a los integrantes de la Brigada de Rescate de la Universidad Nacional Experimental del Estado Táchira, donde se resaltó de la importancia en el desempeño de sus funciones que estos hombres y mujeres llevan a cabo. Escuchemos.

0: Y hoy específicamente vamos a hablar con los amigos de la Brigada de Rescate de la Universidad Nacional Experimental del Táchira, quien nos van a hablar sobre el trabajo que vienen realizando. Además de eso, también todas las acciones que llevaron a cabo en su visita al estado de La Guaira, donde estuvieron atendiendo y ayudando también a las víctimas de este doble terremoto que se registró el pasado 24 de junio. Bueno, por acá nos acompañan ya Jonly Lara, quien es coordinadora general del Grupo de Rescate de la UNED, también Juan de Dios Ruiz, coordinador de operaciones, y Omar Méndez, coordinador de instrucción. Bienvenidos, chicos.
1: Bien, profe.
2: Gracias por la invitación.
0: Bueno, gracias, ¿verdad?, por estar acá, y que además de eso también nos gustaría pues comenzar, no sé si con Jonly, que es la coordinadora general, de hablar un poquito de cuántos, en estos momentos, cuántos miembros integran la Brigada de Rescate de la UNED.
2: Bueno, actualmente somos 6 miembros activos, es decir, los que ya tenemos más tiempo en la organización, y contamos con 10 miembros nuevos de ingreso que están en formación.
0: Okay.
2: Y además, los miembros reserva, que ya tienen pues años fuera de la UNED, pero siguen siendo parte de la brigada.
0: En el caso, por lo menos lo que tú hablas, exacto, de reservas y los que son estudiantes, entre estudiantes, egresados, por lo menos personal docente y administrativo, ¿cuál es el porcentaje?
2: Nosotros tenemos lo que es un asesor académico, que es la parte de un profesor que nos acompaña. Tenemos 6 miembros activos, 10 nuevos ingresos, y además contamos con 47 miembros reserva en lo que va desde la fundación de la brigada hasta hoy. 47 miembros reserva, ya personal egresado a la universidad, o incluso algunos que no estudiaron aquí, pero pues siempre están presentes a través de cualquier medio.
0: Aquí pues hay varias universidades en el estado Táchira. De estas universidades, ¿la UNED es la única que tiene brigada de rescate como universidad?
2: No. Como tal de universidad, sí, pero lo que es la ETI también cuenta con un grupo voluntario, que es el grupo UTSIR.
0: Ok. Y ustedes tienen alianzas, ¿no?
2: Sí. Claro, nosotros tenemos contacto con la mayoría de grupos voluntarios.
0: Por ejemplo, en el caso de la brigada de la UNED, ustedes trabajan las 24 horas, hacen turnos. ¿Cómo es el trabajo de ustedes en este caso?
2: Nosotros, pues, como tal, como somos estudiantes, tenemos la forma de llevar lo que se llaman horas de guardia. Cada miembro debe cumplir 3 horas semanales, pudiendo ser más o pudiendo distribuirse entre los días de la semana. Pero siempre tratando de que haya un miembro activo durante el día dentro de la sede, para que el momento que pase algo haya alguien aquí. Como tal, no tenemos un horario fijo porque es una organización voluntaria, pero sí tratamos de siempre estar presentes en la sede.
0: Ya, ¿y cómo se divide en el trabajo? O sea, técnicamente imagino que ahí, bueno, ya tenemos acá un coordinador de operaciones, coordinador de instrucciones. ¿Cómo es el organigrama?
2: Nosotros pues formamos parte de lo que es el decanato de extensión, seguidamente lo que es la parte de sociocultural, y tenemos lo que es el asesor académico. Esas serían como las 3 primeras partes. Luego está lo que es la junta coordinadora, que está la coordinación general, la subcoordinación general, la coordinación de operaciones, coordinación de instructor y finanzas. Además de eso, digamos que cada miembro tiene cierta responsabilidad, digamos, en la parte logística, en la parte de servicios médicos o en la parte de radiocomunicaciones. Cada miembro activo se le asigna a departamento y se encarga, junto con un nuevo ingreso, de llevarlo.
0: ¿Cómo se lleva a cabo, por ejemplo, el proceso? Me imagino que hay un proceso de selección cuando una persona o un estudiante o alguna persona quiere formar parte de la brigada. ¿Cómo es el proceso? ¿Cuáles son los pasos a seguir? No sé quién.
3: Realmente lo que hacemos es, digamos, abrir un proceso de inscripciones, durante el cual, sobre todo los estudiantes nuevos ingresos de la universidad y todos aquellos pues que se vean interesados durante ese proceso de nuevos ingresos, se apertura primero con una oferta de un curso de primeros auxilios, en donde digamos que forma parte de la formación básica, valga la redundancia, de lo que viene siendo nuestras capacitaciones y nuestros deberes dentro de aquí de la universidad y como brigadista. A partir de ahí, pues empezamos como todos empezamos, miembros aspirantes, ¿ok? Los aspirantes son todos aquellos que están en proceso de formación inicial y digamos que a partir de allí pasarían a otro rango que vendrían siendo miembros Boston. Ya ellos todavía siguen siendo aspirantes, pero con un grado mayor de responsabilidad y, digamos, de confianza dentro de la organización. Una vez ha pasado cierto tiempo, alrededor de un año, año y medio más o menos, ya han recibido más formación, se ve que hay compromiso hacia la brigada y que ha cumplido cabalmente con todas sus funciones, pues se sube a miembro activo. El miembro activo ya vendría siendo aquella persona que ha formado durante alrededor de 2, 3 años en la brigada, ya tiene más compromiso, ya puede asumir más responsabilidades y por supuesto que ya puede asumir la responsabilidad de dirigir, de liderar a los miembros activos, a los miembros, perdón, aspirantes, y de formarlos a sí mismo. Más o menos ese es el proceso, y se busca que por lo menos tengamos, en el proceso de aspirantes a Boston, tengamos una formación básica que va, como ya dije inicialmente, primeros auxilios, rescate, uso y manejo de cuerdas, junto con rescate, radiocomunicaciones, ofidiología, que es un tema aquí, digamos, muy presente en la universidad, cada rato tenemos que manejar con ofidios, y eso es un tema muy fundamental, digamos, para nosotros acá. Y además de combate a incendios forestales, sabemos que ahorita pues hemos estado un poco relajados en ese asunto, pero es fundamental también formarnos en eso, ya que la brigada también nació como una formación, una agrupación de tipo ecológico, ¿sí? Y también para apoyar a los bomberos forestales. Entonces, es lo que se busca inicialmente para formar parte de la brigada. Y, por supuesto, pues tener las ganas y la disposición de ayudar a los demás.
0: Eso les iba a preguntar, el perfil que tiene que tener el aspirante. Porque, claro, además de la voluntad, pero pueden haber algún, o hay algún tipo de perfil que ustedes digan, bueno, no, sí, mira, tienes las ganas, tienes las intenciones, pero es muy difícil o complicado que pueda ingresar. No sé si les ha pasado esto, ¿no?
3: Pues, a ver, realmente el solo hecho de que alguien permanezca aquí, tenga la motivación, tenga las ganas y de estar en una agrupación voluntaria en donde pues tiene que dedicarle tiempo, tiene que dedicarle atención, además de sus otras muchas responsabilidades que pueda tener, ya para nosotros, para nosotros cuenta como un perfil bastante alto. Mucho más allá de las aptitudes físicas que pueda tener una persona, que si bien son importantes, también se busca que alguien pues tenga ese compromiso, esas ganas de ayudar y de permanecer y de que la brigada persista. Porque es que realmente se busca que esa persona tenga un gran sentido de compromiso y de pertenencia hacia la agrupación. Pero sí, evidentemente también las personas que encajan con eso son aquellas personas que tienen un perfil más hacia la vocación de servicio, son personas responsables, digamos que tiene cierta disposición a, bueno, de vez en cuando pasar un momento de adrenalina, pero también que se plante bien ante ese tipo de situaciones. Entonces, eso es lo que se busca, ¿ok? Ya después, el otro tipo de aptitudes que son ideales para el mundo de rescate se van formando acá, porque realmente ninguno nació hecho para esto, pero nos vamos formando, nos vamos capacitando con la finalidad de lograrlo.
0: A nivel de capacitación, Omar, por lo menos de formación, tú estás encargado de la coordinación de instrucción. ¿Cómo se lleva a cabo esta formación?
4: La formación interna del personal de la brigada, como dijo Juan de Dios, comienza desde que el muchacho llega o la muchacha, firma, se mete en la planilla, coloca todos sus datos y allí comenzamos a capacitarlo progresivamente en diferentes áreas, desde primer auxilio, combate a incendios y progresando a espacios confinados, materiales peligrosos, y esto es a lo largo del tiempo. Y no solamente es en la parte operativa, también es en la parte administrativa para gestionar los desastres y a diferentes escalas. Entonces, todo este proceso va tanto a nivel estatal como nacional e internacional. Ya que recibimos capacitaciones por parte aquí de miembros reserva de la brigada, miembros que están por fuera del país, capacitaciones internacionales, porque hay áreas que a veces el Estado no alcanza a abarcar y toca buscar instructores de afuera, para nosotros dar un buen servicio a la comunidad, a poder encarar cualquier situación que se presente, requerimos capacitarnos en muchas áreas. Y por eso buscamos capacitaciones externas. Y siempre buscamos eso, ser lo más integrales posible, porque la situación nunca va a avisar, ni la hora, ni el día, ni qué tipo de situación es. Entonces eso es lo que buscamos, capacitar a todo el personal en diferentes áreas y en el más alto nivel.
0: En estos momentos están llevando a cabo algunos talleres, cursos, en esta planificación que ustedes llevan a cabo. Tengo entendido, bueno, que también está finalizando el semestre, pero no sé si la brigada se mantiene fuera también de lo que es la parte académica en el receso docente, sigue igualito funcionando, o cómo se maneja.
4: Sí, la brigada sigue en su funcionamiento normal, capacitando y prestando el servicio, porque aunque no hayan clases, aún en el campus de la universidad hay eventos como los actos de grado, alquiler del teatro, etcétera. Entonces, pues la brigada siempre presta el apoyo a las diferentes direcciones de la universidad, y además que en la sede están los equipos. Entonces, ante cualquier emergencia que se presente y haya que salir a un incendio, aquí están los uniformes, los muchachos que estén de guardia salen, ya sea acompañando a Protección Civil, a bomberos, etcétera. Y el proceso de formación también se mantiene. Ahorita estamos sacando a los muchachos que ingresaron este semestre y vamos preparando a los que vienen el siguiente semestre, que va a ser entre aproximadamente un mes y medio.
0: Tengo entendido que hace poco dictaron también uno de primeros auxilios, ¿no?
4: Sí, tuvimos un taller de primeros auxilios que fue para el Colegio de Odontólogos y prácticas constantes de primeros auxilios con los muchachos nuevo ingreso, para ir puliendo todas esas habilidades que han recibido en la teoría.
0: Tienen también alianzas con otros organismos, por ejemplo, Protección Civil. Incluso algunos de ustedes también forman parte también de Protección Civil, ¿verdad?
2: Sí, claro. La brigada desde el año 1988 forma parte de lo que es la lista de grupos voluntarios adscritos a, en ese momento, de Defensa Civil, actualmente Protección Civil Táchira. Y pues también, sí, nosotros, pues nosotros tres somos funcionarios. Y pues de ahí, mediante la coordinación de instrucción de allá, pues también nos aliamos para la formación de los muchachos nuevos.
0: ¿Cómo hacen, ustedes que son estudiantes de la UNED, cómo hacen para poder dividir el tiempo entre el estudio, la brigada de rescate? Porque ¿cuántas horas, hombres, semanales, pues dedican ustedes a la brigada, en este caso, dentro y fuera de la universidad,
4: ¿no? Ok, ahí es muy variado. Comúnmente las capacitaciones buscamos que sean fines de semana o nocturnas. Por ende, buscamos estar las 24 horas del día en lo posible, y así en caso de un accidente de vehículo, etcétera, a las 11, 12 estaremos aquí practicando, nos llaman y salimos. Entonces siempre buscamos eso, la distribución, porque la persona que ingresa y es estudiante de la UNED no solo viene a la brigada, sino que también se va a graduar como profesional en algún momento. Entonces siempre fomentamos eso. Dedícale a tu carrera, sé un profesional, y la brigada te va a ayudar a impulsar eso. Entonces vas a salir con una especialización y con una formación integral increíble. Vas a salir prácticamente con dos carreras en el tiempo de una sola.
0: Yo no sé por qué me imaginé que usted... Yo dije, ¿será que los chicos van a ir también a lo de Colombia? Pero no
5: van a tener... yo todavía tengo la maleta lista en la casa, por si acaso nos llamaban. Realmente pues tenemos esa cuestión de que si sucede algo, sobre todo después de la huelga, ya vamos alistando la maleta y eso. Nos colocamos disponible a Protección Civil Táchira. Ellos nos dijeron que según la información que diera Caracas, pues nosotros podríamos salir o no. Sin embargo, por cómo fue manejada la situación en Colombia, y digamos que la magnitud, aunque de gran pesar, pero la magnitud fue menor que acá, entonces ellos no requirieron, hasta el momento, tengo entendido, no requirieron de participación internacional. Sin embargo, las ganas de ir a ayudar aún están, a pesar de que es son situaciones que no podríamos considerar que vamos con alegría, pues sin duda alguna, pues las ganas de ir a ayudar están presentes, y que si se nos da la oportunidad y nos solicitan el apoyo, por supuesto que no lo vamos a dudar en asistir.
0: Qué bien. Bueno, chicos, darles las gracias, ¿verdad?, por estar acá con nosotros en el programa. Y bueno, vamos a estar muy pendientes para seguirlos también con este proyecto que tienen acá, ¿no?
2: Bueno, muchas gracias también por la invitación.
4: Gracias, profe. Sin duda alguna fue un placer.
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7: Muy bien, agradecer. Agradecemos a nuestro compañero Jorge Labrador por este extracto, esta interesante entrevista que le hiciera en el programa Háblame Bajito a los integrantes de la Brigada de Rescate de la Universidad Nacional Experimental del Estado Táchira. Bien, como ellos pudieron exponer allí de la importancia en el desempeño de sus funciones. Hacemos una brevísima pausa y venimos con más información.
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3: Y en más de las informaciones que aparecen en los diferentes portales electrónicos, el terremoto de magnitud 7.4 que sacudió el pasado lunes buena parte de Colombia deja 281 fallecidos, 3.824 heridos y 379 desaparecidos, mientras la población civil todavía mantiene la esperanza de encontrar supervivientes, a la vez que lidia con la emergencia humanitaria desatada por el sismo. El nuevo balance divulgado este viernes por el presidente colombiano Abelardo de la Espriella cifra en 44.936 familias y 102.105 personas las damnificadas en un total de 426 municipios de 15 departamentos del país. El terremoto provocó además 127 edificios colapsados, 65.841 viviendas averiadas y 10.677 destruidas, detalló de la Espriella, que ha preferido centralizar en el Ejecutivo la gestión comunitaria de la tragedia. Nos vamos al estado Bolívar, allí arranca la pesca de la zapuara en Ciudad Bolívar, con premios a los mejores ejemplares. Allí está nuestra compañera Ángela Carolina Oronoz con la información.
4: Información desde acá, desde Ciudad Bolívar. Le contamos que hoy 15 de julio inicia oficialmente la Feria del Orinoco. Sin embargo, como sabemos, la alcaldía del municipio Angostura del Orinoco oficializó la suspensión de las actividades festivas de la Feria del Orinoco 2026 en solidaridad con las regiones afectadas por el sismo de junio. Pero lo que sí se mantiene este año es la tradicional pesca artesanal y la premiación a la primera zapuara. Acá en Ciudad Bolívar es una tradición que cada año se premie la primera persona, el primer pescador que saque la primera zapuara específicamente, y hacían pues hincapié específicamente sacada en el Puerto Blon o en el Mirador Angostura. Este año pues los pescadores tendrán la premiación de la primera zapuara 600 euros, la segunda 400 euros y la tercera Zapuara 200 euros. Así que desde hoy ya vemos en el río pescadores con las atarrayas listas para capturar la primera Zapuara tradicional, como es tradición acá en Ciudad Bolívar. Importante también destacar pues que las autoridades policiales están en todo el paseo Orinoco para garantizar la seguridad de propios y visitantes, una tradición también, pues como sabemos, pues los bolivarenses, las personas que visitan cada año Ciudad Bolívar, acompañar a los pescadores desde todo lo que es el

0: 1:59. 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

0: 3 en punto. 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